0: este cabrón, ¿quién es? Que está cogiendo cerveza a neverita. ¿Tú, anda con nosotros? Ah, ok, dale.
1: Ja sam Ivo Jagnić iz grupe Dalmatino. 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